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0: Las 8 y 15 minutos.
1: El soundtrack de Xanadu fue publicado en junio de 1980. La película, protagonizada por Olivia Newton-John, Gene Kelly y Michael Beck, una especie de fantasía musical, tuvo malos resultados de taquilla y crítica, pero el álbum fue un éxito mundial, así como sus singles. El primer lado del disco presenta canciones de Olivia escritas por su principal compositor y productor John Farrar, y el segundo lado las canciones de Electric Light Orchestra. Y la última canción del disco es Xanadu, con la instrumentación de Electric Light Orchestra y la voz de Olivia. Esta canción, Xanadu, y la canción de Olivia, Magic, fueron las más exitosas del álbum. Ambas alcanzaron el número uno tanto en Estados Unidos como en el Reino Unido. Otros singles fueron I'm Alive y All Over the World de Electric Light Orchestra y Suddenly, cantada por Olivia y Cliff Richard. El álbum llegó al número 2 en el Reino Unido y al 4 en el Billboard 200. Magic fue publicada como sencillo en mayo de 1980 y fue subiendo progresivamente en el Hot 100. La noche del 25 de julio, Olivia se presentó con la canción en el programa de NBC The Midnight Special. Fue el impulso que faltaba para que a la semana siguiente llegara al número 1. Allí se mantuvo durante 4 semanas consecutivas de agosto. Según la revista Billboard, la canción se posicionó como el tercer single más popular de 1980, solo detrás de Call Me de Blondie y Another Brick in the Wall de Pink Floyd.

0: las 8 y 26 minutos.
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0: Las 8 y 45 minutos. Yo te vi
1: en un tren. Habitaciones Extrañas es el tercer álbum de estudio de Los Enanitos Verdes. Fue grabado en los estudios Panda de Buenos Aires, Argentina, y fue producido por Andrés Calamaro, quien además fue músico invitado. Se publicó en agosto de 1987 y tuvo grandes éxitos como el cover de El Extraño de Pelo Largo, un hit del grupo La Joven Guardia en 1969. Y las canciones originales Por el Resto, Sumar Tiempo No Es Sumar Amor, Solo Alguien Como Vos y Te Vi en un Tren. Dicen que el nombre del álbum fue una referencia a esas habitaciones de hoteles que debían ocupar en sus largas giras promocionando su exitoso álbum previo Contrarreloj. Habitaciones Extrañas fue el disco de la consagración en Argentina y Latinoamérica para Los Enanitos Verdes y que fue coronada con la doble actuación en el Festival de la Canción de Viña del Mar el verano de 1988. Luego de esto, el cantante y bajista Marciano Cantero contó que nunca había estado tan nervioso actuando con el grupo como esos dos días en que tuvo al frente y sentado en primera fila a George Martin como jurado del festival.

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0: Las 9 y 18 minutos.
1: Al escuchar la línea de bajo de la canción Good Times del grupo Chic, se hace evidente la inspiración que tuvo el bajista de Queen, John Deacon, para escribir Another One Bite the Dust. Deacon, en esos días, se declaraba un ferviente admirador de la música de Chic, lo que contagió también a Brian May al momento de tocar la guitarra rítmica tan al estilo de Nile Rodgers. La canción se convirtió en el single más vendido de Queen y llevó en 1980 a la banda por segunda y última vez al número uno del Hot 100 del Billboard en Estados Unidos.

0: las 9 y 25 minutos.
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0: las 9 y 44 minutos.
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1: Las 9:45.
2: Emergency, el 16º álbum de estudio de Kool & The Gang, fue publicado el 15 de noviembre de 1984 y se convirtió rápidamente en el álbum más exitoso de la banda. Como muchos discos de su época, fue grabado en los estudios Compass Point de las Bahamas y también en House Music en Nueva Jersey. Llegó al número 13 en el Billboard 200 y tuvo 4 singles top 20: Misled, Fresh, Cherish y Emergency.

0: Las 9 y 58 minutos.
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0: las 10 y 16 minutos.
1: Flaca. Alta Sociedad es el quinto álbum de estudio de Andrés Calamaro y el primero que hizo después de su separación del grupo Los Rodríguez. Para esto viajó a Estados Unidos a grabar con destacados músicos de sesión y con la producción de Joe Blaney. El álbum se publicó el 9 de septiembre de 1997 y hasta hoy permanece como uno de los discos más vendidos del rock argentino. Entre sus canciones más destacadas están Loco, Flaca y Alta Suciedad.

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1: Las 10 y 25 minutos.
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0: las 10:45.
1: Notorious es el cuarto álbum de estudio de Duran Duran y que fue publicado el 24 de noviembre de 1986, esta vez como trío, después de la salida del guitarrista Andy Taylor y del baterista Roger Taylor, quienes abandonaron el grupo durante el proceso de grabación. El guitarrista y ex integrante de Missing Persons, Warren Cucurulo, y el baterista de sesión Steve Ferrone completaron las grabaciones. La nueva formación trajo consigo un cambio en la dirección musical del grupo con un estilo más funk, tal como en el primer single Notorious, el que llegó al número 2 en Estados Unidos y al número 7 en el Reino Unido. La guitarra en esta canción fue tocada por Nile Rodgers, quien también produjo el álbum. Así se explica el sonido logrado en Stan.

0: las 10 y 55 minutos.
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0: las 11 y 17 minutos.
1: El séptimo álbum de estudio de ABBA, Super Trooper, se grabó entre febrero y octubre de 1980 en los estudios Polar, en Estocolmo. Se publicó el 3 de noviembre y se convirtió en el álbum más vendido de ese año en el Reino Unido. 6 de sus 10 canciones fueron publicadas como singles entre julio de 1980 y julio de 1981, de las cuales The Winner Takes It All y Super Trooper alcanzaron el número 1 en el Reino Unido. Los otros 4 sencillos fueron On and On and On, Happy New Year, Andante Andante y Lay All Your Love on Me. El tema The Way Old Friends Do cierra el álbum y fue grabado en vivo un año antes. La canción fue publicada como single en 1992 para promocionar la compilación del grupo More ABBA Gold, More ABBA Hits. The Winner Takes It All fue el primer single del álbum y se convirtió en el octavo número uno del grupo en el Reino Unido. Björn Ulvaeus negó que la canción tratara sobre su divorcio de Agnetha Falstock. Si bien el dolor de la ruptura lo inspiró, la letra de la canción es ficcional y que en el caso de ellos no hay un vencedor o un vencido. También contó que escribió la letra mientras tomaba whisky y que ha sido la que menos tiempo le ha tomado para escribir, que literalmente estaba ebrio y en una avalancha emocional la escribió en solo una hora.

0: las 11 y 29 minutos.
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0: Las 11 y 46 minutos.
1: El disco debut de La Unión, Mil Siluetas, fue editado en octubre de 1984. El disco incluye Lobo Hombre en París, el mayor hit del grupo, y que fue producido por Nacho Cano de la banda Mecano, quien además colaboró en el piano y arreglos musicales, y que fue lanzado como single en agosto del mismo año, llegando a ser número uno en ventas por 9 semanas consecutivas, con más de 200.000 copias vendidas. La canción está inspirada en el cuento El Lobo Hombre, cuyo título original en francés es Le Loup Garou, escrito por Boris Vian en 1947. Tuvo gran éxito también en Latinoamérica, donde además bandas de todo el continente grabaron diferentes covers de la canción. El cuento original narra la historia de un lobo, que es un fanático y fiel seguidor del hombre, y no porque deseara comérselo, sino porque anhelaba ser uno de ellos. Este lobo, llamado Denis, cada noche de luna llena se encamina a París para coleccionar objetos de uso cotidiano del humano: ropa, utensilios, libros, joyas, y donde además espía continuamente a las parejas que llevan su romance a los lugares más escondidos de la ciudad del amor. Una noche, mientras hace su ronda nocturna habitual, es visto por un mago que seducía a una chica. El lobo se percata que lo observa, trata de huir, pero le es imposible. El mago lo alcanza y le da una gran mordida. A partir de ese momento, Denis ya no es el mismo, y a diferencia de la clásica leyenda del hombre lobo, cada noche de luna llena se convierte en hombre.

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0: Las 11 y 56 minutos.
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0: Las 12 y 17 minutos.
1: Fallen, el primer álbum de Evanescence, se publicó el 4 de marzo de 2003. Es su álbum más exitoso comercialmente. Llegó al número 3 del Billboard y fue número 1 en varios países, además de recibir 5 nominaciones para los Grammy de 2004, ganando entre otros como Mejor Nuevo Artista. Un álbum que comenzó a gestarse 10 años antes, cuando la cantante y pianista Amy Lee y el guitarrista Ben Moody se conocieron siendo aún adolescentes y coincidieron en sus gustos por la música clásica y el hard rock, lo que sería la base para el estilo de su banda. 4 exitosos singles: Bring Me to Life, Going Under, My Immortal y Everybody's Fool marcaron a toda una generación y los convirtieron en una de las artistas hard rock y metal con más ventas de todos los tiempos.

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0: las 12 y 28 minutos.
1: Rodolfo Roth, no sé si se acuerdan de mí, magnetoscopio musical ahí en Televisión Nacional en la década de los 80, de Culto Radio. Qué buen nombre, qué buen nombre. Y yo creo que abarca todo tipo de música. Y sé que también tienen harto de nuestra música, la música que presentábamos en el magnetoscopio musical allá en los años 80, música de los años 70 también, que es muy buena, de los 60 incluso, en fin, de Culto Radio. Quería saludarlos, desearles mucho, pero mucho éxito. Qué bueno que existan radios de este tipo aquí en la zona. Mando un abrazo grandote, grandote, y espero poder estar en alguna oportunidad en vivo y en directo conversando con todos.
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0: Las 12 y 47 minutos.
1: Sufferwell fue el tercer single del álbum Playing the Angel, el undécimo álbum de estudio de Depeche Mode, publicado en 2005. Es la primera canción publicada como single que no fue escrita por Martin Gore desde Just Can't Get Enough en 1981, además de ser el primer single escrito por Dave Gahan y por músicos fuera del grupo, Christian Einar y Andrew Fippot. Gahan escribió la letra a partir de la frase Sufferwell, que apareció durante una conversación con un amigo cuando le contaba sus experiencias de vida recientes y trata sobre lo que crees que es sufrimiento, que es el momento donde creces y aprendes sobre ti mismo. Acorde a la temática, la canción en un comienzo tenía un ritmo mucho más lento, pero Gahan decidió darle luego un giro hacia un estilo mucho más pop. El single llegó al número 12 del UK Singles Chart y tuvo muy buena recepción en el Círculo Dance en Estados Unidos, donde llegó al número 1 del Hot Dance Music Club Play del Billboard y fue nominada en la categoría Mejor Grabación de Baile del Grammy en 2007, pero perdió frente a Sexy Back de Justin Timberlake.

0: Las 12 y 56 minutos.
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1: Margaret Cousins dijo: el agradecimiento puede alegrar un día, incluso cambiar una vida. Tu buena voluntad para expresarlo es todo lo que se necesita. Gratitud, pásala, de la Fundación para una Vida Mejor.
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0: La 1:18.
1: Sin disfraz es el séptimo tema del álbum Locura de Virus de 1985. Nació como una respuesta de Federico Moura ante la sugerencia de un ejecutivo del sello de ocultar su orientación sexual por temor a perder la atracción que ejercía el cantante sobre sus fanáticas. Cachorro López, ex Los Abuelos de la Nada, tocó el bajo en la canción, como en casi todo el álbum, y además programó la secuencia en su recién estrenado Roland MSQ700.

0: La 1:27.
1: El Dalai Lama dijo: casi todas las cosas buenas que suceden en el mundo nacen de una actitud de aprecio por los demás. Cultiva, pásala, cultiva mejor.
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0: La 1:45.
1: El padre de Billy Joe Armstrong, el cantante de Green Day, murió el 1 de septiembre de 1982, cuando Billy tenía solo 10 años. En el funeral, Billy lloró, corrió a casa y se encerró en su habitación. Cuando su madre volvió, golpeó su puerta y Billy solo le respondió: "Despiértame cuando septiembre termine. Wake me up when September ends." Billy escribió la canción 20 años después y hoy recuerda cómo justo después de hacerlo sintió cómo por fin quitaba un gran peso de sus hombros luego de todos esos años lidiando con ese tremendo sentimiento de

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0: La 1:55.
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0: las 2 y 15 minutos.
1: The Rise and Fall es el cuarto álbum de la banda inglesa Madness y fue publicado el 5 de noviembre de 1982 en el Reino Unido. El álbum nunca se publicó en Estados Unidos, pero muchas de sus canciones se incluyeron en el posterior álbum recopilatorio Madness de 1983, destacando entre estas Our House, su único hit top 10 en Estados Unidos y que llegó al número 7 del Billboard, ayudado por su alta rotación en los primeros tiempos de MTV. Our House en el Reino Unido alcanzó el puesto número 5 y ganó como mejor canción en los premios Ivor Novello en 1983.

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0: las 2 y 28 minutos.
1: Viktor Frankl declaró: cuando ya no nos es posible cambiar una situación, somos desafiados a cambiarnos a nosotros mismos. Humildad, pásala. De la Fundación para una Vida Mejor.
0: 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Las 2 y 29 minutos.
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0: las 2 y 46 minutos.
1: Mar Dulce es el segundo álbum de la agrupación argentino-uruguaya Bajo Fondo, anteriormente Bajo Fondo Tango Club. Fue publicado el 3 de septiembre de 2007, recibiendo en general favorables críticas y una excelente respuesta del público en cuanto a ventas. El álbum contó con la colaboración de varios artistas como Nelly Furtado, Julieta Venegas, cantando en una versión alternativa del primer single Pa' Bailar, y que está incluida en la reedición del álbum del año 2008. Lágrima Ríos, en la canción Chiquilines, que fue escrita especialmente para ella por Gustavo Santaolalla, Mala Rodríguez, Fernando Santullo, Juan Subirá, el bandoneonista japonés Ryota Komatsu y Gustavo Cerati, quien cantó en El Mareo, el segundo single del álbum.

0: las 2 y 55 minutos.
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1: Vivian Green dijo: la vida no consiste en esperar a que pase la tormenta, sino en aprender a bailar bajo la lluvia. Buena actitud. 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

0: las 3 y 15 minutos.
1: El 4 de diciembre de 1971, los integrantes del grupo Deep Purple se encontraban en el casino de Montreux, Suiza, viendo una presentación de Frank Zappa, cuando alguien del público disparó una pistola de bengalas al techo, lo que provocó un incendio en el lugar. Zappa detuvo el concierto y ayudó a asegurar una salida ordenada. Cuando el fuego se apagó, una capa de humo cubrió el lago de Ginebra, imagen que le dio al bajista Roger Glover la idea del título de la canción Smoke on the Water, de la que el cantante Ian Gillan escribió su letra y es el tema principal del álbum Machine Head.

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1: Las 3 y 25 minutos.
2: 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Determinación. 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

0: 46 minutos.
1: Hanging Tough es el segundo álbum de estudio de New Kids on the Block, el álbum que los catapultó hacia la fama mundial cuando fue editado el 12 de agosto de 1988. Pero este disco casi no fue publicado debido a las malas ventas y críticas de su primer álbum. El sello de la banda, Columbia Records, quería poner fin a su contrato. Sin embargo, su productor Maurice Starr estaba tan convencido de la calidad de la banda y de las nuevas canciones que logró persuadir a los ejecutivos del sello para grabarlo. Debido al gran éxito de sus canciones en las radios y también por el apoyo de cada video, el álbum fue escalando en popularidad y a fines de 1989 llegó a lo más alto del ranking Billboard 200. Un año después, subió hasta el número 2 en Canadá y el Reino Unido. Además, 5 singles del álbum fueron éxitos top 10 en el Hot 100 del Billboard. Please Don't Go Girl, You Got It The Right Stuff, I'll Be Loving You Forever, Hanging Tough y Cover Girl. Please Don't Go Girl fue escrita por Maurice Starr. Fue el primer single y el primer éxito comercial del grupo. La voz principal corresponde a Joey McIntyre, el integrante más joven del grupo.

0: las 3 y 55 minutos.
1: Rodolfo Roth, no sé si se acuerdan de mí, magnetoscopio musical ahí en Televisión Nacional en la década de los 80, de Culto Radio. Qué buen nombre, y yo creo que abarca todo tipo de música. Y sé que también tienen harto de nuestra música, la música que presentábamos en el magnetoscopio musical allá en los años 80, música de los años 70 también, que es muy buena, de los 60 incluso, en fin, de Culto Radio. Quería saludarlos, desearles mucho, pero mucho éxito. Qué bueno que existan radios de este tipo aquí en la zona. Mando un abrazo grandote, grandote, y espero poder estar en alguna oportunidad en vivo y en directo conversando con todos.
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2: 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Las 3 y 58 minutos.
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1: Las 4 y 15 minutos.
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3: Piano Bar, el tercer álbum de estudio de Charly García como solista, se grabó en los estudios Ion en Buenos Aires y se mezcló en los estudios Electric Lady en Estados Unidos por Joe Blaney y fue publicado el 22 de septiembre de 1984. Para la grabación del álbum, Charly fue acompañado por Pablo Guyot en guitarra, Willy Iturri en batería y Alfredo Tott en bajo. Los tres músicos que luego formarían la banda G&T, cuyo primer álbum produjo Charly, más Fito Páez en teclados. Entre las canciones más famosas destacan Demoliendo Teles, Promesas sobre el Bidet, Raros Peinados Nuevos, No se va a llamar mi amor, la cual en un principio su nombre era Mi Amor, pero como por problemas de derechos no podía utilizar ese nombre, terminó llamándose irónicamente así.

0: las 4 y 26 minutos.
1: Michael Phelps dijo, uno no puede poner límites a nada. Cuanto más soñamos, más lejos llegamos. 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
1: Las 4 y 45 minutos.
0: El 6 de octubre de 1986, Benjamin Orr, bajista y segundo vocalista del grupo The Cars, publicó The Lakes, su primer y único álbum como solista. El álbum tuvo un éxito mediano, pero su principal single, Stay the Night, tuvo muy buena recepción, llegando al número 24 en el Billboard Hot 100. Las canciones del álbum fueron escritas por Ben y su novia Diane Gray Page, quien aparece en la contraportada del álbum. Al mismo tiempo que Orr publicaba su álbum, Rick Ocasek lo hacía con uno suyo, This Side of Paradise, del cual se destacó Emotion in Motion.

lo recordaron y le dedicaron unas palabras cuando publicaron en 2011 su séptimo y último álbum. Ven, tu espíritu estuvo con nosotros en este disco.

0: las 4 y 57 minutos.
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1: Un proverbio escocés dice: la sonrisa cuesta menos que la electricidad y da más luz. 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
2: 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Las 4 y 58 minutos.
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0: las 5 y 17 minutos.
1: Sugar Tax es el octavo álbum de estudio de Orchestral Maneuvers in the Dark y se publicó el 7 de mayo de 1991. En 1989 la banda sufrió un quiebre importante cuando sufrió la salida de uno de sus fundadores, Paul Humphries, además de los integrantes Martin Cooper y Malcolm Holmes, quienes formaron un nuevo grupo llamado The Listening Pool. El cantante Andy McCloskey debió continuar con nuevos músicos y acostumbrarse a una nueva forma de trabajo. Serían tres los álbums que grabó así hasta que volvió finalmente Humphries. El primero de estos álbums fue Sugar, el que gran parte de sus canciones está influenciado por este quiebre. Si bien tuvo críticas buenas y malas, se convirtió en uno de los discos más exitosos de OMD al llegar al número 3 en el Reino Unido. Fue apoyado con cuatro singles: Sailing on the Seven Seas, Pandora's Box, Then You Turn Away y Call My Name. Sailing on the Seven Seas fue publicada como primer sencillo anticipado del álbum el 18 de marzo de 1991 y junto con la canción Souvenir de 1981 son las canciones más exitosas del grupo, llegando ambas al número 3 del UK Singles Chart. El baterista original del grupo, Malcolm Holmes, quien no estuvo involucrado en la grabación, contó que cuando la escuchó simplemente la detestó. Pero después de volver a la banda y al tener que tocarla, cambió de opinión, declarando que era una gran canción para tocar como baterista. Paul Humphries confidenció que el arreglo de la batería estaba inspirado en el estilo de la banda de los 70, The Gary Glitter Band, además de aludir a otras clásicas bandas como The Velvet Underground y The Who.

0: las 5 y 22 minutos.
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0: las 5 y 28 minutos. David Stendhal Rust escribió: "No es la dicha lo que nos hace agradecidos, es la gratitud lo que nos hace dichosos". Felicidad, pásala, de la Fundación para una Vida Mejor.
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0: las 5 y 48 minutos.
1: Giros, el segundo álbum de Fito Páez, editado en 1985, tuvo una cantidad de éxitos impresionantes como Giros, Taquicardia, Yo vengo a ofrecer mi corazón, Narciso y Quasimodo, Cable a tierra y 11 y 6, un discazo del rock argentino. 11 y 6 es una canción situada en la calle de la intersección de Corrientes y Montevideo en Buenos Aires, esquina donde se encuentra el mencionado Café La Paz. Los chicos en condición de calle en ciudad siempre han sido muchos, entonces por eso la canción, según palabras de Páez, quien además contó que, estando de gira en San Justo, ciudad de la provincia de Santa Fe, se quedó en la habitación tocando el piano y desde aquella provincia pudo pensar a la distancia en aquellos chicos caminando por las calles de Buenos Aires. La historia de la pareja de 11 y 6 continúa en la canción El Chico de la Tapa del álbum Tercer Mundo, 1990. Eso sí, da un giro trágico. La niña fallece y el joven se convierte en delincuente.

0: las 5:56.
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1: Las 6 y 15 minutos.
2: La exitosa canción Bette Davis Eyes de King Combs es un cover. La canción fue escrita por Jackie DeShannon y Donna Byes y se grabó originalmente en un estilo jazz de los años 20 por DeShannon para su álbum de 1975, New Arrangement. Fue Donna Byes quien le envió la maqueta a Carnes, la que junto con su banda y el productor Val Garay idearon el exitoso nuevo arreglo para la canción, la que en 1981 ganó un Grammy por mejor grabación del año y se convirtió en el tercer sencillo más vendido en Estados Unidos durante los años 80.

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1: Las 6 y 25 minutos.
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3: George Eliot escribió: la amistad es el inexplicable placer de sentirse seguro con una persona sin tener que medir los pensamientos ni las palabras. Amistad, pásala. De la Fundación para una Vida Mejor.
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0: las 6:48.
1: Ballot, el álbum debut de Julia Lennon, fue grabado en varios estudios en Estados Unidos entre febrero y agosto de 1984. Fue producido por Phil Ramone. Un detalle para recordar es que el álbum fue mezclado en The Hit Factory en Nueva York, el mismo estudio donde John Lennon 4 años antes grabó su último álbum, Double Fantasy. Consultado por Ramone sobre esta situación, Julian le respondió que sentía buenas vibras en el estudio y si habían fantasmas, estos estarían felices y que era el lugar donde quería estar. Y la verdad, le hizo muy bien, ya que Ballot escaló hasta el número 17 en Estados Unidos y hasta el 20 en el Reino Unido. Fue apoyado con 4 singles, Too Late for Goodbyes, Ballot, Say You're Wrong y Jesse. En el Reino Unido, Too Late for Goodbyes fue escogida como primer single, llegando hasta el número 6 en el UK Singles Chart. Mientras que en Estados Unidos, el primer single fue Ballot. Fue impresionante escuchar por primera vez su voz, su timbre nasal y su forma de cantar evocaban demasiado a

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0: las 6 y 58 minutos.
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1: Frederick Buechner declaró: "La vida en la que influyo para bien o para mal influirá en otra vida, y esa, a su vez, en otra, hasta quién sabe dónde su efecto se detenga o en qué lugar lejano se sienta el mío". Buena influencia, pásala, de la Fundación para una Vida Mejor.
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3: 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Las 7:01.

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0: Las 7:07.
1: Damas y caballeros, compatriotas, amigos todos, estamos aquí reunidos para celebrar y dar comienzo al Año Internacional de la Felicidad. Con el lema,
2: soy pobre pero estoy contento,
1: queremos simbolizar toda una disposición, un ánimo excelente de nuestra gente, que sin duda desmiente categóricamente todo lo que se ha dicho e inventado sobre nosotros, la noble comarca Villa Feliz.

0: las 7 y 16 minutos.
1: Gustavo Cerati y el director Andrés Fowell se preparaban para grabar un video para Raíz, el primer sencillo del álbum Bocanada, cuando desde el sello lo descartaron y les pidieron hacer uno para Puente, el próximo single. Con poco tiempo y ninguna idea para el video tuvieron que improvisar. Así, una noche, caminando, se toparon con un camión que llevaba atrás un helicóptero, lo que les dio la idea de esa especie de cápsula que Gustavo conduce por las calles de Buenos Aires, y luego de 4 días las grabaciones terminaron con la escena del eclipse, el que fue real y ocurrió el 11 de agosto de 1999, justo en el día en que Cerati cumplió 40 años.

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1: Las 7 y 25 minutos.
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0: 7:46.
1: El álbum Viva Hate de Morrissey, que en un principio se llamaría Education in Reverse, se publicó el 14 de marzo de 1988, solo 6 meses después del último álbum de The Smiths. Cuando Johnny Marr renunció al grupo, Morrissey intentó seguir adelante integrando al guitarrista Ivor Perry, pero las sesiones prontamente fueron abandonadas. Finalmente, con Marr disputando los derechos por el nombre de la banda, Morrissey decidió lanzarse en solitario. Para esto, trabajó con el productor Stephen Street, quien además compuso las canciones y tocó el bajo. De las 25 canciones que grabaron, Sweathead fue escogida como el primer single, el que llegó nada menos que al número 5 en la lista de singles del Reino Unido. Muchas de estas canciones permanecieron inéditas, incluso muchos años después. Every Day is Like Sunday fue el otro single del álbum.

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1: Las 7 y 55 minutos.
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1: Ralph Waldo Emerson declaró: el buen proceder llega más arriba cuando nuestro sentido moral es más profundo. Integridad, pásala, de la Fundación para una Vida Mejor.
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8: Las 8 y 28 minutos.
9: Vicepresidente del Senado Iván Moreira manifestó que no tiene dudas que se van a generar acuerdos necesarios para proyectos de reconstrucción en la Cámara Alta. Exministro del Tribunal Constitucional Iván Aróstica manifestó que en el asalto lo engañaron con una metralleta. Presidenta de la Comisión de Minería del Senado, Yasna Proboste, calificó como grave sobreproducción informada por Codelco. Por 36 horas se extenderá corte de agua que afectará a 8 comunas de la región metropolitana.
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9: Saludos a todos los medios unidos que se conectan a esta hora para el resumen informativo. Por acá les saluda Leonardo Mora, reemplazando en esta jornada a Emilio Freisas, y revisamos las informaciones de la jornada. El senador de la UDI, Iván Moreira, vicepresidente de la Cámara Alta, manifestó que no tiene dudas que se va a buscar los acuerdos necesarios para aprobar el proyecto de reconstrucción nacional en la sala de la Cámara Alta. La iniciativa se comenzará a tramitar la primera semana de junio en la Comisión de Hacienda de la mencionada corporación. De los 50 escaños del Senado, el Ejecutivo cuenta con una base estimada de 23 votos y por ello necesita al menos 3 respaldos adicionales para alcanzar la mayoría simple de 26 votos que le permita aprobar la idea de legislar. El vicepresidente del Senado, Iván Moreira, declaró que en la Cámara Alta no tienen dudas, independiente de las diferencias, que van a llegar a acuerdos.
11: Algunas voces muy desaforadas de los llamados duros dijeron que el proyecto no se iba a aprobar en la Cámara de Diputados y no iba a haber acuerdos. La respuesta definitiva de la Cámara de Diputados fue aprobación. Y en el Senado no tenemos dudas, como una Cámara revisora con mayor responsabilidad de Estado, aunque tengamos diferencias, aunque existan críticas de este proyecto, no me cabe la menor duda que independiente de esas diferencias, nosotros vamos a llegar a acuerdo.
9: El parlamentario manifestó que la Comisión de Hacienda comenzará a tramitar el proyecto la primera semana de junio.
11: La comisión respectiva va a iniciar la tramitación en Hacienda a partir de la primera semana de junio y a fines de ese mes yo no tengo dudas que vamos a buscar los acuerdos necesarios porque el país necesita de esta ley fundamentalmente para iniciar un proceso de inversión y de generación de empleo que es lo que más necesita Chile.
9: El senador del PPD, Pedro Araya, manifestó que he dicho en todos los tonos, yo estoy disponible para conversar. No soy de los que digo, esto hay que rechazarlo porque sí. Yo quiero escuchar una exposición clara del gobierno a qué se va a comprometer antes de la votación en general. Porque si a mí el gobierno me viene y me dice, mira, ¿sabes qué? No estamos dispuestos a modificar lo que estamos proponiendo en materia de regulación ambiental, en materia de regulación administrativa, obviamente no voy a estar disponible si es que no hay una conversación.

El subsecretario del Interior, Máximo Pavés, entregó una vocería tras el cuarto Consejo de Gabinete en Cerro Castillo. En la instancia, abordó el camino legislativo del Plan de Reconstrucción, también conocido como Mega Reforma, que fue despachado a la Cámara de Diputados al Senado. En ese sentido, la autoridad dijo que el gobierno pone la pelota al piso y aseguró que existirán espacios de conversación, negociación y acuerdo. Cada día tiene su afán. La Cámara de Diputados hizo un excelente trabajo. Los ministros a cargo del proyecto, Alvarado, Quirós y García, hicieron un extraordinario trabajo para poder cumplir con lo que el presidente de la República fijó como objetivo, que es hacer avanzar el proyecto lo más rápidamente a la Cámara de Diputados hacia el Senado, comenzó diciendo. Al anterior agregó, el proyecto aún no llega formalmente al Senado, por lo tanto, se van a generar todas las condiciones para una buena conversación, tal como se evidenció en la Cámara de Diputados. Está muy bien que empiece esta pérdida de declaraciones entusiastas, pero el gobierno con la pelota al piso. Vamos a llegar al Senado cuando este proyecto le corresponda iniciar su tramitación. Yo no tengo ninguna duda de que los espacios de conversación, de negociación y de acuerdo van a estar disponibles para que este proyecto sea ley de la República, porque Chile necesita este proyecto de ley, agregó. También fue consultado Pavés por los cuestionamientos de la ex candidata presidencial de Chile Vamos, Evelyn Matthei, quien se refirió al nombramiento de Trinidad Steiner frente al Ministerio de Seguridad. No entiendo por qué alguien pensó que un fiscal poseía el conocimiento y las capacidades para ser ministro de Seguridad. La persecución penal es importantísima, pero no está en manos de Fiscalía. El ministro de Seguridad tiene otras responsabilidades, fue lo que dijo Matthei. Al respecto, la autoridad interior señaló, todos los comentarios políticos y todas las críticas que se hacen en democracia a un gobierno son completamente válidos y, en ese sentido, nosotros respetamos a todos los actores políticos de buena fe, hacen críticas a nuestro gobierno. Muchas veces uno ve en la oposición, hay un tono de agresividad, de descalificación, que no ayuda a la convivencia democrática. Todas las críticas que se hagan en buen sentido, el gobierno las recibe. Estamos revisando a esta hora las informaciones en Medios Unidos Noticias, a través de la red de Medios Unidos que une al país de norte a sur. El exministro del Tribunal Constitucional, Iván Aróstica, se refirió al violento asalto que vivió junto a su familia en su vivienda en San Miguel. Calculamos que entran con tres armas. Una era una subametralladora, es vieja, pero no con hechiza, quien relató que me encañonaron con una metralleta. En el asalto, su hijo resultó gravemente herido, siendo trasladado hasta un centro médico donde se encuentra fuera de riesgo vital. El exministro del Tribunal Constitucional, Iván Aróstica, detalló que está sin compromiso neurológico, tenía un proyectil que le entró por el estómago y le rozó la columna vertebral, pero hasta ahora sin compromiso neurológico. La ex autoridad mantiene una herida con un golpe en su cabeza y una herida de bala en uno de sus brazos. Estoy sufriendo lo que sufren muchas familias chilenas. No me veo como un personaje especialmente víctima. Lo que estamos sufriendo la mayoría de las personas, concluyó el exministro del Tribunal Constitucional, Iván Aróstica, que recordemos, sufrió el intento de robo en su domicilio en la comuna de San Miguel, a la cual sufrió este problema él y toda su familia, y él por la mañana muy temprano entregó detalles de lo que había ocurrido en su domicilio, donde también se encontraba su esposa y también otras personas, mientras ocurrió todo este incidente que marcó la jornada informativa de esta jornada.

0: La presidenta de la Comisión de Minería del Senado, Yasna Proboste de la Democracia Cristiana, manifestó que es grave que la auditoría interna de Codelco haya detectado incumplimientos normativos en el reconocimiento de su producción. Esto luego de que la empresa estatal informara una subestimación de cerca de 27.000 toneladas en la producción correspondiente al ejercicio del 2025. La presidenta de la Comisión de Minería del Senado, Yasna Proboste, declaró que lo urgente es reforzar los controles internos.
1: Es grave que la propia auditoría interna de Codelco haya detectado incumplimiento en el reconocimiento de su producción. El directorio debe actuar con firmeza. Esto no puede ocurrir en una empresa de nivel mundial, que además es de todos los chilenos y chilenas. Valoro que se haya informado con transparencia y que los antecedentes vayan al Ministerio Público, pero más allá de la magnitud de las cifras, lo urgente es reforzar los controles internos e incorporar los más altos estándares internacionales.
0: La legisladora afirmó que Codelco debe mostrar que su gobierno corporativo está a la altura del rol estratégico que la empresa cumple para Chile.
1: Codelco debe demostrar que su gobierno corporativo está a la altura del rol estratégico que cumple para todo el país. Por eso, en mi calidad de presidenta de la Comisión de Minería y Energía del Senado, ya hemos adoptado el acuerdo para seguir de cerca este proceso y las medidas que adopte el directorio.
0: El diputado de la Federación Regionalista Verde Social, Jaime Mulet, calificó como extremadamente graves los nuevos antecedentes presentados por el directorio de Codelco.
2: Lo que ha informado el directorio es extremadamente grave, confirma una situación anómala, un verdadero fraude, donde se altera los índices de producción. Se dice que se produjeron 26.000 toneladas más en un mes, ¿cierto? En el mes de diciembre. Y eso obviamente para alterar el resultado del año 2025, para aparecer la compañía produciendo más cobre del que verdaderamente produjo en ese año. Y eso evidentemente con la finalidad de engañar. ¿Engañar a quién? Bueno, engañar al país, engañar, ¿cierto?, a los competidores, engañar al mercado, engañar a los bonistas y obviamente o engañar, ¿cierto?, a los dueños, que es el Estado de Chile también.
0: El parlamentario confirmó que esto es extremadamente grave, por eso que apenas lo supe, lo denuncié públicamente en febrero, cuando me lo comunicaron algunas personas. Posteriormente hice la denuncia en el Ministerio Público y con estos antecedentes voy a meterme como querellante, porque Codelco le están haciendo mucho daño y después va a salir gente que la va a querer privatizar y no soy partidario de hacerlo. Revisamos las informaciones a esta hora a través de Medios Unidos Noticias. Por 36 horas, 8 comunas de la región metropolitana se verán afectadas por un corte masivo de agua debido a trabajos de alta complejidad técnica de la obra paralelo tramo Trinidad que realiza Aguas Andinas. Según informó la empresa y a través de sus canales, el corte iniciará a las 20 horas y se extenderá hasta el domingo 24 a las 8 horas. El corte afectará a un total de 143.048 clientes de las comunas de La Cisterna, El Bosque, San Ramón, La Granja, La Pintana, La Florida, San Bernardo y San Miguel. El plan de contingencia de la empresa Aguas Andinas contará con una intensa fiscalización de parte de la Superintendencia de Servicios Sanitarios, supervisando tanto el desarrollo de las faenas en terreno como el cumplimiento de los tiempos de reposición comprometidos con la comunidad. Para sopesar la situación, Aguas Andinas anunció que instalará 72 tanques de agua potable de 3.000 litros cada uno como puntos de abastecimiento en la capital.

Seguimos revisando las informaciones en Medios Unidos Noticias. La defensa del juez Daniel Urrutia rechazó la ofensiva impulsada por la UDI, que busca solicitar su remoción en el marco de las investigaciones administrativas abiertas contra funcionarios del Poder Judicial, que ha viajado al extranjero mientras se encontraba con licencia médica. El abogado Carlos Quesada sostuvo que el magistrado ya fue absuelto previamente por la Corte de Apelaciones de Santiago por los mismos hechos que está siendo cuestionado, luego de que el tribunal descartara aplicar sanciones disciplinarias por los viajes realizados durante su reposo médico. En esa línea, el jurista afirmó que, si bien la Constitución contempla mecanismos para solicitar la remoción de jueces, reabrir el caso podría generar un problema jurídico, considerando que los antecedentes ya fueron revisados por la justicia. Además, Quesada acusó a la UDI de instalar una pelea chica en torno a la situación y defendió el desempeño profesional del magistrado durante el periodo en cuestión. Si la UDI pretende que se haga efectiva esta responsabilidad mediante la aplicación de una falta de la cual fue absuelto en la Corte de Apelaciones, tendríamos un problema, señaló. La ofensiva fue impulsada por la UDI, que solicitó al presidente de la República, José Antonio Kast, que invoque sus facultades constitucionales para pedir a la Corte Suprema de apertura de un cuaderno de remoción contra Urrutia. Desde la colectividad, el secretario general Juan Antonio Coloma Correa sostuvo que este tipo de situaciones afecta la confianza pública de las instituciones y cuestionó que el magistrado continúe en funciones. La controversia se desarrolla en paralelo a los 8 procedimientos disciplinarios que mantiene abiertos la Corporación Administrativa del Poder Judicial por viajes realizados con licencia médica, indagatorias que podrían derivar en nuevas sanciones administrativas durante las próximas semanas. Vamos a las regiones para revisar también las informaciones que han marcado la jornada de hoy a través de Medios Unidos Noticias. En el norte del país, la Corte de Apelaciones de Antofagasta condenó al fisco a pagar una indemnización de 61 millones por concepto de daño emergente y daño moral a un joven trabajador que resultó con graves heridas en su rostro durante una jornada de protesta durante el estallido social. En un fallo dividido, la segunda sala del Tribunal de Alzada confirmó la sentencia previamente dictada por el segundo juzgado civil de la capital regional. El dictamen establece la responsabilidad del Estado bajo la figura jurídica de falta de servicio, apuntando al actual negligente e inapropiado en el que incurrió el personal de la Armada de Chile durante las labores de control de manifestantes en ese momento. Los hechos que originaron la demanda civil ocurrieron la noche del 21 de noviembre de 2019, cerca de las 21 horas, cuando la víctima regresaba de cumplir con su jornada de práctica profesional en la faena minera Mantos de la Luna. Debido a los bloqueos de la ruta y las manifestaciones que se registraban en el sector denominado La Patria, el bus interurbano detuvo su marcha, obligando a los trabajadores a descender para continuar el retorno a sus hogares a pie. Fue en ese trayecto, hacia la zona urbana, donde el afectado recibió el impacto directo de un proyectil de un arma de fuego en el rostro, provocándole severas secuelas físicas y psíquicas. El fallo enfatiza que, ante la imposibilidad de establecer otra procedencia de los disparos, la lesión experimentada por la víctima, que se configura como una violación a sus derechos fundamentales y una carga que ningún ciudadano está obligado a soportar. Finalmente, la resolución redactada por la sala ratificó en todas sus partes el desglose económico de la compensación judicial. De esta manera, el fisco deberá hacer efectivo el pago de 1 millón a título de daño emergente, destinado a cubrir los gastos médicos inmediatos derivados de la emergencia, junto a otros 60 millones por concepto de daño moral debido al dolor y menoscabo sufrido por el afectado y su entorno familiar.

Seguimos revisando las informaciones a esta hora. Somos Medios Unidos Noticias, la red de noticias que une al país de norte a sur, siempre con las informaciones de lo que está ocurriendo durante la jornada informativa. Una mujer de 78 años de edad murió en un incendio que destruyó dos viviendas en el área norte de Los Ángeles, en la región del Biobío. La emergencia ocurrió en el pasaje San Gabriel de la población Basilio Muñoz, hasta donde acudieron unidades de bomberos para controlar el avance de las llamas y evitar que otros inmuebles resultaran afectados. En el lugar del siniestro se conoció que una adulta mayor quedó atrapada al interior de una de las viviendas, muriendo en el lugar. El teniente primero de la Quinta Comisaría de Bomberos, José Luis Vázquez, informó que la mujer ya estaba fallecida cuando los equipos de emergencia acudieron al domicilio. A su vez, reveló que tuvieron complejidades para llegar a la parte trasera de la casa, ya que las llamas estaban en libre combustión. La causa fatal del siniestro no ha sido precisada y en materia de investigación por parte del Departamento de Estudios Técnicos de Bomberos. En tanto, carabineros, como personal de emergencia municipal, se constituyeron, en el lugar. Seguimos en el sur de nuestro país. Los gremios de la salud en la región del Biobío, como la FENATS, FEMPRUS y COMPUSAN, acordaron un estado de alerta frente a los recortes del Ministerio de Hacienda a los hospitales de la zona. Además, anunciaron movilizaciones para junio a la espera de reuniones que se realizarán en el Senado entre parlamentarios y ministros por el tema. Una inédita reunión se realizó en el Hospital Regional de Concepción en rechazo a los recortes anunciados por el gobierno a los hospitales de la zona, entre ellos los tres de mayor complejidad. Según el presidente de la FENATS del Hospital Regional de Concepción, Adolfo Becar, el gobierno ya está cayendo en un error al jugar con la salud de los chilenos. Todas estas organizaciones están advirtiendo al gobierno que no vamos a quedarnos impávidos ni nos quedaremos esperando este recorte, sino que vamos a salir a la calle, indicó Becar, emplazando directamente a José Antonio Kast. Señor presidente, recuerde que los votos de la gente también se pueden revertir. El vicepresidente nacional de la FEMPRUS y representante general del gremio en la zona, Pavel Guíñez, aseguró que solo anunció de los recortes en salud para los hospitales ya está generando problemas al interior de los recintos, ya que proyectan que el presupuesto dure hasta agosto. Gabriela Flores, presidenta nacional de la CONFUSAM, agregó que los recortes en la salud hospitalaria repercuten directamente en la salud primaria, afectando a los usuarios. En el documento que se filtró de Hacienda, son 17 programas de la atención primaria que se verán afectados, reforzó el dirigente. Los gremios recordaron que durante el gobierno de Gabriel Boric hubo una disminución del presupuesto per cápita en salud y ahora los recortes anunciados por la actual administración no son solo para este año, sino que sostenidos en el tiempo.

0: con la obtención de la recomendación satisfactoria, el gobernador regional Luis Cubertino confirmó que la Comisión Mixta de Hacienda e Infraestructura del Consejo Regional aprobó los más de 600 millones de pesos para el diseño de la reposición del edificio consistorial. Se aprobó los recursos para el diseño, como se sabía desde la semana pasada. Este proyecto ya había obtenido la recomendación técnica del Ministerio de Desarrollo Social, del MIDESO, el RS, destacó el GORE. En palabras de Cubertino, se trata de un proyecto emblemático que está requiriendo estos recursos sobre los 650 millones de pesos para la etapa de diseño. El alcalde de Panguipulli, Rodrigo Valdivia, valoró la entrega de la cifra precisada, asegurando que el proyecto estuvo estancado por 4 años. Resaltó además la importancia de construir un inmueble, ya que actualmente los servicios municipales están distribuidos en varias dependencias a lo largo de la comuna, lo que dificulta la atención al público. Añadiendo que después de 4 años de espera, en los que no se avanzó nada, nosotros logramos en 1 año, 3 meses conseguir RS hasta la semana pasada. Y ahora ya estamos con el gobierno regional, el GORE, aprobando los recursos en esta comisión. El inmueble se ubicará en un terreno de más de 5.000 metros cuadrados en Avenida Gabriela Mistral. Su fase previa contempla proyectos de arquitectura e ingeniería, sistemas eléctricos, estudios preliminares, iluminación y otras necesidades técnicas. Cabe mencionar que la entrega de recursos fue ratificada en forma unánime por el Pleno del Consejo Regional, quien sesionó recién el pasado miércoles. Y a continuación vamos a revisar un resumen informativo preparado por nuestro medio asociado Radio Francia Internacional.
1: Reunión de la OTAN en Suecia. Los ministros de Exteriores de la Alianza esperan que el secretario de Estado estadounidense, Marco Rubio, despeje las dudas sobre las tropas norteamericanas en Europa, porque Donald Trump va a enviar 5.000 soldados a Polonia después de ordenar la retirada de este mismo número de efectivos de Alemania. Por su parte, Marco Rubio insiste en el descontento del presidente estadounidense con los socios europeos de la OTAN por no apoyarlo en la guerra contra Irán. Esto es lo que ha dicho sobre la situación actual del conflicto en Oriente Medio.
2: Estamos a la espera de noticias sobre esas conversaciones que están en curso. Ha habido un pequeño progreso, no quiero exagerar, pero ha habido algo de movimiento y eso es bueno. Los fundamentos siguen siendo los mismos. Irán nunca podrá tener un arma nuclear, simplemente no puede. Este régimen nunca podrá tener armas nucleares y para lograrlo tendremos que abordar el tema del enriquecimiento.
1: Además, Rubio ha anunciado la detención de la colombiana Adis Lastres, hermana de la presidenta ejecutiva de GAESA, la empresa militar controlada por el ejército de Cuba. Washington acusa a Lastres de colaborar con La Habana y de ser una amenaza para la seguridad nacional. El presidente de Bolivia nombra a un nuevo ministro de Trabajo, una medida que forma parte de la reforma de gabinete de Rodrigo Paz para intentar calmar las protestas que piden su dimisión. México y la Unión Europea sellan un histórico tratado comercial. Este viernes se celebra la 8ª cumbre bilateral en Ciudad de México, donde se acordarán reducciones de aranceles en sectores estratégicos, dado el contexto geopolítico mundial. La Organización Mundial de la Salud eleva a muy alto el riesgo por la epidemia de ébola en la República Democrática del Congo. Hay ya 750 casos sospechosos y más de 170 muertes, aunque el peligro a nivel global es bajo, según la organización. Sobre el antivirus, se confirma un nuevo positivo en Países Bajos. Se trata de un miembro de la tripulación del crucero donde se detectó el brote, una persona que estaba en cuarentena y que ha sido hospitalizada por precaución. Dos entrenadores de fútbol dejan sus cargos. Pep Guardiola abandona el Manchester City tras 10 años en los que ha cosechado 20 títulos con el club inglés, y Álvaro Arbeloa sale del Real Madrid tras menos de 5 meses al frente del equipo blanco. Y este viernes es la última jornada del Festival de Cannes antes de la entrega de premios de este sábado. 22 películas compiten por la Palma de Oro.
0: A propósito de deportes, que mencionaba el informe de Radio Francia Internacional, La Roja oficializó su nómina para los duelos amistosos de la fecha de FIFA de junio ante Portugal y el Congo. En ese sentido, los retornos de Brian Cortés e Iván Morales, ambos en Argentinos Juniors, asoman como las grandes sorpresas. También es novedad la citación de Nils Reichmund, volante suizo-chileno de 24 años que se desempeña actualmente en el TAM de la Superliga Suiza. En total, el entrenador Nicolás Córdoba

0: llamó a 26 futbolistas para los siguientes desafíos del denominado equipo de todos. El entrenador también citó a otros nombres que vienen siendo fijos en su era, como el arquero Lores Vigorús, Iván Román, Guillermo Maripán, Gabriel Suazo, Vicente Pizarro, Darío Osorio, Lucas Cepeda y Gonzalo Tapia. Entre las ausencias, los nombres de Marcelino Núñez, Ben Brereton y Eric Pulgar son las principales, los dos por problemas físicos. Consignar que Chile enfrentará a Portugal y Congo el 6 y 9 de junio, respectivamente. Y con esto llegamos al final de la revisión de las informaciones acá en Medios Unidos Noticias. Recuerde que esta y otras informaciones se encuentran disponibles en www.mediosunidos.cl y también en los portales de cada uno de los medios asociados a la red de Medios Unidos que une al país de norte a sur. Que esté muy bien y nos encontramos en la próxima edición de Medios Unidos Noticias con el titular Emilio Freisas. Les saludó el periodista Leonardo Mora, que lo estuvo reemplazando en esta jornada. Que esté muy bien. Hasta pronto.
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2: Las 8 y 56 minutos.
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2: 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Las 8:58.

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0: Las 9 y 16 minutos.
1: Till I Hear It From You de Jim Blossoms fue publicada en julio de 1995 como el single principal de la película Empire Records, alcanzando el puesto 39 de las listas en el Reino Unido, mientras que en Estados Unidos se publicó como un single doble lado A junto a Follow You Down en enero de 1996, llegando al número 9 del Billboard Hot 100. Los productores de la película estaban tan entusiasmados con tener a Jim Blossoms y en particular esta canción dentro del soundtrack que tuvieron que deshacer el acuerdo con el sello Atlantic y firmar con A&M, que era el sello de la banda. En tanto, para el cantante Robin Wilson, la experiencia fue la más importante en la carrera del grupo. Si bien la película pasó casi desapercibida en los medios, aún así causó un impacto en muchas personas de esa generación a mediados de los 90 y está muy orgulloso de haber sido parte de todo eso. Otra canción famosa del soundtrack es A Girl Like You de Edwyn Collins y tiene otras más desconocidas como Liar, un lado B de The Cranberries, Free de The Martinis o Crazy Life de Todd Wells Sprocket. Por cierto, la película trata sobre una gran tienda de cadena de discos en Estados Unidos que quiere comprar esta disquería alternativa y donde sus desadaptados vendedores hacen lo imposible para evitar esta tragedia. Protagonizada por Liv Tyler. Otra razón para verla mil veces.

0: las 9 y 25 minutos.
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0: las 9:48.
1: Don't You Want Me de The Human League fue escrita para Philip Aoki para cantar solo, pero la letra cambió y se convirtió en un dueto cantado por él y Susan Ann Sully, una de las dos jóvenes coristas del grupo. Entonces, el productor Martin Rushent, junto con dos miembros del grupo, trabajaron en el nuevo arreglo musical y le dieron un sonido más ligero que el original, algo que Aoki odiaba profundamente. Tanto así que la canción fue relegada a la última pista del segundo lado del álbum There. Para empeorar las cosas, los ejecutivos del sello Virgin querían cerrar el año exitoso del grupo lanzando la canción como el cuarto sencillo, lo que llevó a una nueva pelea con Aoki, que pensó que la gente iba a odiarlo tanto como él lo hizo y que perderían todo lo que habían ganado. Finalmente, Don't You Want Me fue publicada en noviembre de 1981 y se convirtió en el quinto single más vendido de toda la década en el Reino Unido, y seis meses después alcanzó lo más alto del ranking Billboard en los Estados Unidos.

0: Las 9 y 57 minutos.
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0: las 10 y 18 minutos.
1: El 7 de septiembre, canción de Mecano incluida en su álbum I Dalai y que escribió Nacho Cano, cuenta la historia para recordar el día de 1981 cuando conoció una noche en el Bar del Oro en Madrid a la escritora Coloma Fernández Armero. La pareja rompió en 1989, pero ellos siguieron reuniéndose para celebrar su aniversario cada 7 de septiembre en el restaurante La Parra, aunque ya no estuvieran juntos, siempre en la misma mesita y sin saber si besarse en la cara o en los labios.

0: las 10 y 27 minutos.
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Bobby McFerrin, solo en The Culto Radio. 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

0: Las 10 y 49 minutos.
1: Wings at the Speed of Sound es el quinto álbum de la banda Wings, liderada por Paul McCartney, y se publicó la última semana de marzo de 1976. En medio de su exitosa gira Wings Over the World Tour, la que incluyó algunas de sus canciones y que a fines de ese año sería inmortalizada en el álbum triple Wings Over America. Fue el cuarto álbum consecutivo del grupo que logró alcanzar la cima del Billboard en Estados Unidos, mientras que en el Reino Unido llegó al número 2. Tuvo dos exitosos singles, Silly Love Songs y Let Them In. Y sobre todo el primero, una respuesta de Paul a todos quienes lo criticaban por hacer canciones azucaradas que hablaban de amor y que a nadie le interesaba escucharlas. Paul y la banda llegaron al número 1 de los rankings, siendo además su sencillo más exitoso después de...

0: las 10 y 56 minutos.
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0: The Romantics, solo en el Culto Radio.
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0: las 11 y 16 minutos.
1: Sadness Part 1 fue el primer single del álbum 1990 del proyecto musical alemán Enigma, creado por el músico y productor Michael Cretu. El single fue publicado el 1 de octubre de 1990 y se convirtió inmediatamente en un éxito mundial, alcanzando el número 1 en los rankings de 14 países y el número 5 en el Hot 100 del Billboard. Las letras en francés suspiradas de la canción corresponden a la cantante alemana Sandra, por entonces esposa de Michael Cretu. Él a su vez había producido los primeros álbumes de Sandra. En esos años, Cretu también produjo los discos Island de Mike Oldfield, 1987, y The Different Story, World of Lust and Crime, de Peter Schilling, 1989. La letra de Sadness habla sobre la naturaleza del bien y del mal, y la búsqueda de la virtud a través del vicio. La mención de Sade en la canción es una referencia al Marqués de Sade y las preguntas que se plantean en la letra. ¿Qué estás buscando? ¿Eres diabólico o divino? Sugieren una exploración de la moralidad y la espiritualidad. La canción juega con la idea de la tentación y la transgresión y cómo estas pueden ser vistas tanto como actos de rebeldía como de búsqueda espiritual. En el Reino Unido y en Japón la canción fue editada con el nombre Sadness Part 1. El sello Virgin prácticamente no promocionó el single. Las ventas se multiplicaron gracias a las radios que no paraban de tocarla y al increíble éxito que tuvo en los clubes y discotecas. El canto gregoriano de esta canción proviene de una grabación del coro Capella Antiqua, con sede en Múnich. Cuando esto se convirtió en un éxito, el coro demandó a Enigma, quien no pidió permiso, pero sí distorsionó la muestra. Finalmente, llegaron a un acuerdo.

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1: Las 11 y 27 minutos.
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0: Las 11:46.
1: Corazones es el cuarto álbum de Los Prisioneros y fue publicado el 20 de mayo de 1990. Cuando ya casi nadie daba un peso por el grupo, Jorge González viajó solo a Los Ángeles en Estados Unidos y bajo la producción de Gustavo Santaolalla y su compañero Aníbal Kerpel, pulió tremendos éxitos como Tren al Sur, Corazones Rojos, Amiga Mía o Estrechez de Corazón, los que luego comenzaron a sonar insistentemente en las radios, apoyada por los videos dirigidos por el cineasta Cristian Ganás y que no paraban de brillar en los canales de televisión. Jorge González dejó la crítica social y los mensajes políticos para contar su propia historia personal, desencajando a sus fans más duros, pero terminó llevando a su grupo a lo más alto que podía aspirar y ahora sin Claudio Narea, quien abandonó el buque incluso antes de grabar. Eran los primeros años de la nueva década y Los Prisioneros fueron protagonistas, musicalizando esos florecientes días y que coronaron con la merecida y postergada invitación al Festival de Viña en el verano de 1991. Una doble presentación épica y que marcaría el principio del final del grupo, hasta su reunión en los 2000.

0: las 11 y 55 minutos.
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2: Rodolfo Roth, no sé si se acuerdan de mí, magnetoscopio musical ahí en Televisión Nacional en la década de los 80, de Culto Radio. Qué buen nombre, y yo creo que abarca todo tipo de música. Y sé que también tienen harto de nuestra.

0: la música que presentábamos en el magnetoscopio musical allá en los años 80, música de los años 70 también, que es muy buena, de los 60 incluso, en fin, de culto radio. Quería saludarlos, desearles mucho, pero mucho éxito. Qué bueno que existan radios de este tipo aquí en la zona. Mando un abrazo grandote, grandote, y espero poder estar en alguna oportunidad en vivo y en directo conversando con todos.
1: Rodolfo Roth también forma parte de la gente de culto.
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0: Delight, solo en De Culto Radio.
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0: Las 12 y 17 minutos.
1: Kiss Me es una canción del grupo Sixpence None the Richer, incluida en su tercer álbum titulado igual que el nombre de la banda. El álbum se publicó el 22 de noviembre de 1997 y llegó a vender más de 1 millón de copias. Kiss Me fue su canción más importante y llegó al número 2 del US Billboard Hot 100. Aparecer en la serie de televisión Dawson's Creek ayudó también a que creciera su popularidad, transformándola en el sexto single más vendido en Estados Unidos en 1999.

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0: Las 12 y 26 minutos.
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0: Las 12 y 48 minutos.
1: H2O, el undécimo álbum de Hall & Oates, fue publicado el 4 de octubre de 1982. Llegó al número 3 en el Billboard 200 y tuvo 3 singles que alcanzaron el top 10 del Billboard Hot 100: Man Eater, One on One y Family Man. Hablando del disco, John Oates contó que era el lugar donde como banda querían estar. En ese momento eran mucho más que un dúo, eran una banda consolidada. Luego de trabajar juntos en exitosos álbumes como Voices y Private Eyes, además de un buen tiempo girando juntos, y además la grabación del álbum fluyó de gran manera. La vibra que existía era la mejor y eso repercutió en el sonido del disco y en su posterior éxito mundial. Man Eater se publicó como single el 28 de septiembre y a mediados de noviembre ya era número 1 en el Billboard Hot 100. Y el álbum iba camino al número 3 del Billboard 200. Hall & Oates estaban en lo más alto, allí donde querían estar.

0: las 12 y 57 minutos.
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0: Greking Band, solo en De Culto Radio.
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0: 1:16.
1: Mauricio Durán de los Bunkers contó que a su hermano Francis se le ocurrió la idea para Llueve sobre la ciudad cuando caían algunas gotas de lluvia mientras caminaba por las calles de Santiago después del doloroso quiebre en una relación. La canción, que se convertiría en una de las más exitosas de la banda, la grabaron meses más tarde para el álbum Vida de Perros, que fue seleccionado por Rolling Stone como uno de los discos más importantes del rock latino.

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0: 1:45.
1: Under the Milky Way de The Church se publicó como single el 15 de febrero de 1988 y está incluida en su disco de ese mismo año titulado Starfish, y alcanzó el puesto número 24 del US Billboard Hot 100, el mayor éxito de la banda. La canción fue escrita por Steve Kelby, cantante y bajista del grupo, junto con su entonces pareja, Karin Jansson, de la banda alternativa Curious Yellow. En los premios ARIA en Australia, ganó en 1989 como mejor single del año.

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0: La 1:58.
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0: David Bowie. Solo en De Culto Radio.
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0: las 2 y 19 minutos.
1: Michael Hucknall se inspiró para escribir For Your Babies al ver a unos amigos cercanos formando familias y observando cómo ellos y sus vidas estaban cambiando. En la letra expresa la admiración por el compromiso profundo y la esperanza de padres y madres, quienes desean darlo todo por el bienestar de sus hijos. Hucknall pudo vivir personalmente esta experiencia años después, cuando esa bebé ahora fue su propia bebé, y pudo por fin decirle que iba a hacer casi cualquier cosa que ella quisiera, que todos los días intentaría darle todo lo que necesitara y que siempre iban

0: las 2 y 27 minutos.
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0: Las 2 y 29 minutos.
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0: Las 2 y 46 minutos.
1: Peces, el álbum debut de Lucybell fue publicado el 29 de agosto de 1995. Un gran álbum debut del entonces cuarteto formado por Claudio Valenzuela en voz y guitarra, Gabriel Biglianzoni en teclados, Marcelo Muñoz en bajo y Francisco González en batería. El álbum de la banda moldeada en las salas de ensayo de la Facultad de Arte de la Universidad de Chile en pleno centro de Santiago, originalmente sería producido por Andrés Bove, guitarrista de La Ley y también ex estudiante de sonido en la Universidad de Chile. Pero su trágica muerte en abril de 1994 no lo permitió. Finalmente, el argentino Mario Breuer fue el encargado de ayudarlos a encontrar su sonido definitivo cuando grabaron en los estudios Sonus de Providencia y masterizado en Sound Designer Buenos Aires. El disco tuvo una increíble recepción, con gran rotación de sus sencillos en las radios y videos en MTV. Alcanzó importantes ventas en poco tiempo y la banda se consolidó rápidamente como una de las mejores en Chile.

0: las 2 y 56 minutos.
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1: Las 3 y 15 minutos.
2: Hard to Say I'm Sorry fue publicada el 17 de mayo de 1982 como el principal single del álbum Chicago 16. En septiembre de ese mismo año, alcanzó por 2 semanas el primer lugar del Hot 100 del Billboard en Estados Unidos. Fue producida por David Foster, quien además tocó el piano y tuvo la contribución de lujo de los músicos Steve Lukather en guitarra y David Page con Steve Porcaro en sintetizadores, los tres de Toto. Un temazo por donde se le mire y escuche. ¿Quién no bailó y quizás conoció a un gran amor con esta canción infaltable en las fiestas ochenteras?

0: las 3 y 26 minutos.
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1: Las 3 y 45 minutos.
2: James Blunt contó que escribió You're Beautiful después de ver a su ex novia sentada junto a su nueva pareja en un tren del metro de Londres, quienes en ese breve momento de contacto visual compartieron toda una vida y que luego las palabras llegaron todas de una vez. La canción fue número uno en el Reino Unido y pertenece a su álbum debut Back to Belgium, el cual fue el disco más vendido no solo de ese año 2005 en el Reino Unido, sino que de toda la década de los 2000.

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0: 4:16.
1: ¿Alguien la recuerda? Es Mil Pedazos, de la banda española Cristina y los Subterráneos, y de su álbum debut Que me parta un rayo, de 1992. Cristina Rosenbinge fue la autora de todas las canciones de sus dos álbums, en una banda que se caracterizó por el constante cambio de sus demás integrantes. Los otros singles del álbum fueron Voy en un coche y Tú por mí. En 1994 publicaron un segundo álbum llamado Mi pequeño animal, donde destacó su tema Pálido. Luego de esto, la banda se disolvió y Cristina comenzó su carrera solista.

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0: las 4 y 25 minutos.
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0: Siouxsie and the Banshees. 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

0: las 4 y 46 minutos.
1: El 5 de abril de 1988 se publicó el álbum debut de Tracy Chapman, titulado simplemente con su nombre. Llegó al número 1 de los rankings en Estados Unidos y el Reino Unido, además de varios otros países, transformándose en uno de los mejores debuts discográficos de la historia. Sus tres singles fueron igual de exitosos: Fast Car en abril, Talking About a Revolution en julio y Baby Can I Hold You en octubre de 1988. Un gran año para él.

0: las 4 y 58 minutos.
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0: Las 5 y 16 minutos.
1: Roll Like an Egyptian fue escrita por el compositor Liam Steinberg, quien se la ofreció a Tony Basil, la que venía a ser un gran éxito con la canción Mickey, pero que rechazó grabarla. Quien sí lo hizo fue la cantante Len Lovitch. Sin embargo, cuando ya estaba lista para el lanzamiento, decidió tomar un descanso en su carrera para dedicarse a su familia. Finalmente, fueron The Bangles quienes la grabaron y transformaron en su primer número uno en Estados Unidos, convirtiéndola en el single más vendido de 1987. Se suponía que la baterista Debbie Peterson cantaría la canción, pero el productor David Kane quiso probar todas las voces. Finalmente, las otras tres integrantes fueron quienes cantaron un verso cada una. La grabación del álbum causó muchas tensiones en la banda, quienes insistían en que todas tuvieran la misma exposición. Para el siguiente álbum, cambiaron de productor, pero cuando Susanna Hobbs se tomó la atención de los fans, la convivencia se hizo ya insostenible. En 1989, la banda se disolvió, tomando un largo descanso de al menos 10 años.

0: and the Arts. 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

0: las 5 y 27 minutos.
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0: las 5 y 46 minutos.
1: Mama Soul es un conjunto integrado solo por mujeres cuya propuesta musical mezcla las raíces negras del funk y el soul con el hip hop y ritmos latinos y que además se caracterizan por sus exquisitas armonías vocales. En el año 2001 se consolidaron al publicar su destacado álbum debut Fe, con el cual fueron nominadas a un Grammy Latino por Mejor Álbum Pop Grupal y del cual destacaron canciones como Bendición, Consecuencia, Eternamente y la que le da el título al álbum, Fe.

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0: las 5 y 56 minutos.
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0: Color Me Bad. 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

0: las 6 y 18 minutos.
1: Un 2 de abril de 1977, Fleetwood Mac alcanzaba la cima del Billboard con Rumours, un álbum que nació desde el dolor, los excesos y la creatividad desbordante de una banda cuyos integrantes apenas podían estar juntos en un mismo espacio, pero que cuando entraban al estudio de grabación dejaban fluir toda la magia que los hizo convertirse en una de las más grandes e influyentes del rock. Estuvo en el número uno más de 30 semanas no consecutivas. Ganó un Grammy por Álbum del Año en 1978. Fue incluido en el Salón de la Fama del Grammy en 2003 y en 2017 fue seleccionado para su preservación en el Registro de Grabación Nacional de la Biblioteca del Congreso en Estados Unidos. Dreams, Don't Stop, Go Your Own Way, You Make Loving Fun, Songbird y The Chain son algunas de sus tremendas canciones creadas por Stevie Nicks, Christine McVie o Lindsey Buckingham y apoyadas por la base rítmica de Mick Fleetwood y John McVie. El tiempo pasa, pero la buena música se mantiene viva y hoy es un buen día para recordarla.

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0: Las 6 y 43 minutos.
1: Tenemos 30 segundos para mostrarte toda la música que podemos tocar.

0: las 6:48.
1: El soundtrack de Footloose fue publicado el 27 de enero de 1984, 3 semanas antes del estreno de la película, que fue el 17 de febrero de 1984, como una manera de lograr una respuesta emocional más fuerte en los espectadores al estar ya familiarizados con las canciones. La película tuvo un tibio recibimiento de parte de los críticos, pero fue un éxito de taquilla, convirtiéndose en la 7ª película con más ganancias en 1984. El soundtrack, por su parte, tuvo un tremendo éxito y alcanzó el primer puesto en el Billboard 200 el 23 de junio de 1984, quedándose ahí por 5 semanas consecutivas. 6 de sus 7 sencillos alcanzaron el top 40 del Billboard, incluyendo sus 2 número 1, Footloose de Kenny Loggins y Let's Hear It for the Boy de Dennis Williams. El tema de amor de la película, Almost Paradise, coescrita por Eric Carmen e interpretada por Mike Reno de Loverboy y Ann Wilson de Heart, llegó hasta el número 7. Footloose, un gran soundtrack que ha sobrevivido el paso del tiempo y que hizo bailar a toda una

0: las 6 y 56 minutos.
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0: Thomas Dolby. 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

Bruno Mars, solo en De Culto Radio. 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

0: las 7 y 18 minutos.
1: Cuando juego se hace verdadero.
2: El disco Ser Humano de Tiro de Gracia fue publicado en agosto de 1997 y de inmediato tuvo una increíble respuesta, poniendo en órbita al movimiento hip hop chileno. El disco se ubicó rápidamente entre los más vendidos de la época, marcando el inicio de todo un nuevo fenómeno musical. La fórmula era mezclar base dura de hip hop con sampleos de temas suaves de pop o soul, como en su más grande éxito, El Juego Verdadero, donde ocuparon magistralmente un sampleo de Just the Two of Us del jazzista Grover Washington Jr.

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0: las 7 y 25 minutos.
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0: Rodolfo Roth, no sé si se acuerdan de mí, Magnetoscopio Musical, ahí en Televisión Nacional en la década de los 80, de Culto Radio. Qué buen nombre, y yo creo que abarca todo tipo de música. Y sé que también tienen harto de nuestra música, la música que presentábamos en el Magnetoscopio Musical, allá en los años 80, música de los años 70 también, que es muy buena, de los 60 incluso, en fin, de Culto Radio. Quería saludarlos, desearles mucho, pero mucho éxito. Qué bueno que existan radios de este tipo aquí en la zona. Mando un abrazo grandote, y espero poder estar en alguna oportunidad en vivo y en directo conversando con todos.
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5: Son las 20 horas en punto.
6: Vicepresidente del Senado Iván Moreira manifestó que no tiene dudas que se van a generar acuerdos necesarios para proyectos de reconstrucción en la Cámara Alta. Exministro del Tribunal Constitucional Iván Aróstica manifestó